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1: Recibí una llamada de Carlos Checa, el director, porque nos conocemos de hace muchos años, cuando yo estaba en Málaga en la Orquesta Sinfónica, y entonces tuvo, bueno, pues Carlos vino de director invitado, nos conocimos y yo sabía un poco de su trayectoria, de su carrera. Y desde entonces, pues bueno, como nos pasa un poco en la profesión, nos seguimos la vida unos a otros a ver qué tal nos va, y yo creo que en general nos alegramos cada uno de los éxitos y de los logros de los compañeros. Y entonces yo sabía de Carlos y de la Joven Orquesta de Barcelona y un poco de su trayectoria, y entonces me llamó un día por simplificar y me dice: mira, que la temporada que viene ya llevaba un tiempo pensando en ti y tal. Y entonces yo digo: ¿que te haría ilusión? Y digo: claro que sí.

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1: Yo iba proponiendo alguna idea y mira, la Beethoven o los clásicos siempre son de alguna manera admirados, ¿no? Vamos alternando cosas entre novedades, obras contemporáneas, pero quedan algunas obras históricas de mucho peso y que siempre son, cuando las pones en vida, en movimiento, siempre te sorprenden, ¿no? Son obras que dices, ostras, qué bien suena esto y por qué, ¿no? Pues está muy bien compuesto. El caso de la Cuarta Sinfonía de Beethoven. Y luego el Mar de Debussy lo propuse yo porque tenía muchas ganas de hace mucho tiempo y veía una conexión, bueno, de alguna manera psicológica, así un poco soñadora. Es decir, yo vengo de Málaga, donde el mar también jugó una parte importante de la vida, y en Barcelona creo que también. Y entonces, sinfónicamente hablando, también es una obra de gran relevancia, de gran dificultad técnica y musical, un reto importante, y no lo habían hecho la orquesta, la Joven Orquesta de Barcelona, con lo cual Carlos, pues, le interesó y dije, pues vamos adelante con esa idea, y ahí andamos.

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1: El perfil de orquesta joven no es exactamente como aquí. Yo creo que tiene más mérito la de por aquí, porque por Andalucía pasa un poco lo mismo también, ¿no? Hay muchas iniciativas, ¿no? Los padres se implican mucho, se buscan también las horas extra y entonces, bueno, pues se hace como una actividad fuera del horario académico. Allí se hace dentro del horario académico. O sea, que te cuentan la actividad de orquesta, te cuenta como crédito, de alguna manera lo puedes incluir como asignatura electiva o algo así, o asignatura principal, troncal, si tu decisión es graduarte con un grado en música, ¿no? Esas son las pequeñas diferencias, pero el espíritu viene a ser lo mismo, porque eso es lo bonito de la música también. El espíritu es igual. Todo el mundo nos vamos